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1: No me sufone, señor, no, que yo vine a cantar. Usted no me va a mandar a mí a cantar. No, señor, no, señor. Yo aquí me voy, vengo a complacer a este pueblo. Aquí vengo con mucho gusto y aquí me voy a las 4 de la mañana, a las 5, cantando. Pero usted no sea tan sapo, tan lambón. Marica. A ver, ¿qué dice?

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0: Son las 7 de la mañana, ya 12 minutos en Isa Mañana con Olímpica 07 de la mañana, 12 minutos. Aquí estamos en Isa Mañana de bailables de siempre en este día domingo. Mañana es festivo. Bambancito, ¿por qué hoy las bailables de siempre? Porque mañana es festivo. Mañana es festivo. Y dentro de 8 días también es festivo. Oiga, qué poco festivo, ¿no? En el mes de junio, 3 festivos. Y en este mes, 2 festivos. Hágame el bendito favor, ¿eh? Hombre, por Dios bendito. Bueno, señores, para todos un abrazo bien grande en esta mañana, desde donde se reportan en este día domingo con la emisora en primer lugar, con las bailables de siempre. Bámbame para reportar sintonía desde tal sector, desde tal sitio, escuchando Olímpica Estéreo. Esto es una mantica tendida, mi hijo, vea, hoy domingo. Domingo va a hacer los chis, domingo va a hacer pereza, con este festivo que llegó inesperado. ¿Sí o qué? Muchos van a dar más paseitos, muchos van a caer en la casita. Conectados con la emisora del primer lugar Olímpica Estéreo. Para todos un abrazo bien grande, buenos días. Ya venimos con los resultados de la lotería. Yo vengo a escucharlos desde esta mañana, desde donde se reportan bien tempranito con la emisora del primer lugar. Y me van contando, listo, Galvez. Son las 7 de la mañana ya con 13 minutos. Con los buenos días, una feliz mañana. Hoy es día domingo y así suena Olímpica Estéreo, la emisora más escuchada, la del primer lugar, la que te pone todo bien bueno, la que se metió. 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

0: Bueno, señores, ¿dónde se metió Olímpica Cero? Que me cuenten en esa mañana. Bambea, Olímpica Cero se metió en tal sector. Bamancito, Olímpica Cero se metió en tal barrio, en tal municipio. Desde Calarcá, barrio Ecoma, Miluz Maribelandi, un abrazo bien grande. De Olimpiquista de corazón, un abrazo para Miluz Mari, un abrazo bien grande, pues. ¿Qué dice por acá? Buenos días.
1: Buenos días, Pamacito. Buenos días. Yo escuchando Olímpica desde Balcones de la Villa.
0: Eso.
1: Me levanto con entusiasmo y escuchando Olímpica, porque se metió todo bien bueno.
0: Se metió Olímpica Cero, se metió bueno. Besito, mi amor. ¿Dónde más se metió Olímpica Cero en esa mañana? ¿Dónde se reporta la gente en el exterior? Por allá escuchando Olímpica Cero. Eso que en elegancia, mi hijo. Buenos días. A ver, por acá me trae. ¿Qué se me hicieron por acá? Por acá. Hola, buenos días.
2: Joan, buenos días.
0: Papito.
2: Aquí escuchando Olímpica porque me pone de todo y bien bueno.
0: Eso,
2: se metió desde las calles de Armenia.
0: Eso, papito, un abrazo. La gente que está transitando por las diferentes vías de la ciudad de Armenia. Hoy es domingo. Domingo tranquilandio, bien bueno, ¿sí o qué? Y escuchando Olímpica Cero, ¿pa' qué más, muchachos? ¿Ah? ¿Pa' qué más? ¿Sí o qué? ¿Pa' dónde van hoy? Venga, ¿qué van a hacer hoy, verdad? ¿Pa' dónde van? ¿Pa' dónde vamos hoy? Vamos de paseo, vamos a tirar piscinita, vamos a tirar de pronto bañito, ¿ah? No, se van a quedar en la casa, de pronto no hay platica, no hay quince, no hay platica, no para el otro fin de semana que es puente también, que ya hay quincenita, ¿sí o qué? Bueno, van a ir a visitar a algún familiar, van a hacer ejercicio, van a hacer aseo en la casa. Ahí me van contando, listo, a través de WhatsApp Olímpica, los va a estar esperando para que charlemos un ratito en esta mañana. Y ya les vengo a contar sobre las boletas y también el Olímpica de las Estrellas que se aproxima 29 de julio en el Coliseo del Sur. Estamos ya a pocos días de vivir ese gran encuentro, el Olímpica de las Estrellas. Son las 7 de la mañana con 28 minutos. En esa mañana con Olímpica Cero, estamos en las bailables de siempre. Buenos días.
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0: Presumida, deje. Bueno, señores, mamacito, buenos días. Se emitió en Valencia, España. Una cancioncita, mi canoita, gracias. Clarinete de 1, 2, 3, 4, 5. Esa canción es buena, mi canoita. Hace rato no la escuchaba, no la escucho, que mi canoita. Muestra de por acá, mi canoita, muestra de. Ay, que se me hizo por acá la canción. Mi canoita. Mira. La cano, voy a por acá. Bueno, pues ya la buscar, ¿ve? Cano, no me aparece. Pero hágale, ahí está, no quiero, no le estoy buscando mal. Bueno, señores, 7 de la mañana con 40 minutos. Saludos para la gente en Quimbaya. Saludos para Dana Valentina, ahí escuchando Olímpica Stereo de Quimbaya. En María, ya se embaló. No me tiras, saludos para Dana Valentina y toda la gente que la acompaña, un abrazo en Quimbayor, buenos días.
1: Oye, Bambán, muy buenos días desde La Coruña.
0: Mijo.
1: Escuchando Olímpica porque nos pone de todo muy bueno, esperándolo por acá, Bambán, no se olvide.
0: Hágale, papi. Vamos para España, claro, mijo. Oiga, esta es la canción, ¿sí? Que, okay. Bueno, ahí la encontré, papi, ¿sí? Buenas.
2: Sí, señor, aquí estamos la gente del exterior reportando sintonía. Muy buena programación.
0: Eso. Hágale.
2: Olímpica porque me pone todo bien.
0: Para Chombito, un abrazo. Gran oyente Olímpica, espero que sube cumpleaños esta semana, Chombito. Espero que le hayan soplado la vela, mijo. Espero que le hayan soplado la vela, papi.
3: Buenos días, Olímpica.
0: Buenos días, mijo.
3: Aquí desde el mejor parque de Colombia.
0: ¿Cuál?
3: Un saludo muy especial a los compañeros de la acuática que están sintonizados.
0: El parque cafetero.
3: Pisados con Olímpica porque me pone de todo.
0: Ah, bien. No, el parque Uribe.
3: Bueno. Que tengan buen día a todos.
0: ¿Cuál es el mejor parque de Colombia? El parque Uribe. ¡Sepa! Hola, Esperanza. Oiga, veamos a poner la cancioncita, señor. ¿Quién más se reporta en esta mañana con los buenos días? Feliz mañana, Masito, desde la tercera etapa de los quintos. Tú haces una mantica tendida. Mamacito, Olímpica Stereo se metió en. Yo quiero saber dónde se metió Olímpica Stereo. ¿Dónde se metió Olímpica? Mamacito, Olímpica Stereo se metió en. Olímpica Stereo se metió, ¿no? En el barrio Tales, en la finca, en la vereda, el corregimiento, en el barrio. Oiga, los que nos tocó trabajar hoy, Un abrazo para todos los que nos tocó camellar hoy domingo. María, qué belleza, mijo. ¿Sí o qué? Oiga, a partir del 15 de este mes, mira, del miércoles ya descuentan 2 horas también, semanales. O sea que se están trabajando 44, ya se van a trabajar 42. Listo, para que lo tenga presente, a partir de esta semana ya bajan 2 horas más, ya son 2 horas menos de trabajo, para que lo tenga presente. Y creo que a partir de ya se pagan los domingos también como al 100%. Listo, pero para que lo tenga presente ahí, modo chismecito, muchachones, de María, por Dios bendito, ¿no? Sí, ok. Bueno, señores, 7 de la mañana, 42 minutos. María Miriam Maya Puentes. Ahí escuchando Olímpica Cero en la emisora del primer lugar. Son las 7 de la mañana, 42 minutos. Solo para todas las pecositas. Y para todos los pecosos, un abrazo bien grande escuchando Olímpica.

0: La mañana ya con 50 minutos en Elisa Mañana con Olímpica Stereo. 7 de la mañana con 50 minutos. Ah, aquí estamos en Elisa Mañana con la emisora del primer lugar. Con los buenos días.
1: Buenos días, Bambancito.
0: Buenos días.
1: Aquí escuchándolo en la vereda Hojas Anchas.
0: Eso.
1: San Camilo. Se metió aquí a la finca porque me ponen de todo y muy bueno, Bambancito.
0: Hágale, pues. Hágale, parcerito, una hora. Soy la gente de la finca Bambán en Arenales. Trabajando y escuchando la mejor Olímpica, pero qué belleza. Listo, Liz, mi hijo. ¿Qué dice por acá en el WhatsApp Olímpica? Hola, buenas. Aló.
2: Hola, Olímpica. Buenos días desde Barcelona, reportando sintonía con la mejor.
0: Eso.
2: Olímpica 96.1. ¡Se medio! Los Calvo.
0: Calvito en Barcelona, papi, una mantica tendida, mi hijo, por allá, papi, otra que Olímpica, cero, lo más de sabrosito, ¿sí o qué? ¿Ah? ¿Quién más por acá? Hola, buenos días.
3: Buenos días, Olímpica, desde acá de la Tebaida, tu Erné Acevedo, para visitarlos, una música muy chévere, desde acá de la Tebaida.
0: Hágale, papi.
3: El tropical del Quindío, señores.
0: Eso, mijo. 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Las boletas se ganan solamente escuchando Olímpica Stereo. Las boletas solamente las puede adquirir escuchando Olímpica Stereo e inscribiéndose a través del WhatsApp. Listo. 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Si de pronto alguien dice, ah, tengo una boleta para vender, de una, dígale, no, papi, son un gratis en Olímpica Stereo. Estamos regalando, las boletas se regalan, las boletas no están a la venta. Buenas.
4: Niños, qué pena pues hablarles tanto, pero la verdad, ustedes es de admirar. Qué rico que se dieran la pasadita por acá.
0: ¿Por dónde?
4: Para Anserma. Para invitarlos a una mazamorrita de pilona, un sancocho de gallina de campo. Hombre, qué rico distinguirlos en persona y tenerlos acá en la casa. Y para que tomaran lechita de vaca, de finca.
0: Uy, qué
4: niños, eso, ¿eh? Qué bueno, yo quisiera que vinieran por acá y se dieran el relaje para yo distinguirlos y verlos. Mi casita es una casita humilde, pero llena de amor.
0: No, qué belleza, don Nelson.
4: ¿Sí me entiende? Yo quisiera que vinieran acá y atenderlos como pobre, como debe ser.
0: Oiga, don Nelson, déjeme ahí la dirección y los datos y todo, y cuadramos. ¡Panserma, papi! Ya me veo en Anserma conociendo a don Nelson de Jesús. Déjeme ahí los daticos, don Nelson. Y para... No, papi, ya. Vamos, pero Panserma, amigo, a comer mazamorrita. ¿Qué tal? Les digo, mamá, María. Aclaro, Nelson, María. Yo feliz, encantado, le acepto la invitación, mi hermano. 7:53 minutos, yo escucho Olímpica.
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0: ¡Tarán! Bueno, son las 8 de la mañana, ya 3 minutos en esa mañana con Olímpica. 8 de la mañana, 3 minutos. Buenos días. ¿Cómo amanecimos? Oiga, mucha gente ya registrándose para las entradas del Olímpica Las Estrellas. Reiterarles que es un evento totalmente gratis, pero con boleta. Deben colocar la palabra partido en el WhatsApp, pon la palabra partido y así se van a registrar. Entonces, bueno, la palabra partido, lo colocan la palabra partido en el WhatsApp y así se van a registrar. Hágale, pues listo. Señores, resultados de la lotería para hoy: Boyacá y Cauca, las principales. Boyacá, 2243, 243. Cauca, 0232, 232. La extra de Colombia, 6321. Antioqueñita, 1, 1117. Antioqueñita, 2, 6890. Cafeterito Día, 9094. Cafeterito Noche, 6897. Caribeña Día, 2241. Caribeña Noche, 2139. Colona Día, 6858. Colona Noche, 2126. Chontico Millonario, 6716. Chontico Noche, 0020. Dorado Mañana, 0568. Dorado Tarde, 4327. Dorado Noche, 8531. Fantástica Día, 9094. Fantástica Noche, 3061. Motilón Tarde, 6197. Motilón Noche, 8996. Paisita 1, 4603. Paisita 2, 9699. Paisita 3, 9170. El Pijado de Oro, 1740. El Samán de la Suerte, 4096. Sinuano Día, 9394. Sinuano Noche, 3188. Astrosol, 9824. Y Astroluna, 8335. Con el signo de Leo. Son los principales resultados de la lotería con Olímpica Stereo. La emisora del primer lugar, la emisora que te pone todo y bien bueno. Son las 8 de la mañana, 4 minutos en esa mañana con Olímpica Stereo. La lotería la van a encontrar en nuestro Facebook. Yo escucho Olímpica Armenia dentro de unos minuticos. Si quieren la lotería, ya en unos minuticos, a través de nuestro Facebook o a través de las historias de Instagram, ahí van a poder encontrar los resultados de la lotería. Listo. También en unos minuticos yo la voy montando ahí para que la busquen en nuestras redes sociales, en Instagram, arroba Olímpica Armenia, en las historias y en Facebook. Yo escucho Olímpica Armenia y te pueden ver las loterías y descargar las loterías a través de las diferentes redes sociales de Olímpica Stereo. Minuticos. Acá les voy a organizar y ya la subo. Listo. Son las 8 de la mañana con 5 minutos. Con los buenos días. Una feliz mañana para todos. Día domingo con Olímpica Stereo. Buenos días.
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0: Che guayabo, señores, las 8 de la mañana con 15 minutos en esa mañana con Olímpica 08:15 minutos. Bueno, ¿quién va por acá en esa mañana? Se reporta. Oiga, ya tenemos las loterías en nuestro Facebook. Péguese la voladita para el Facebook. Yo escucho Olímpica Armenia. Ahí van a encontrar los resultados de la lotería. Facebook, yo escucho Olímpica Armenia. Ahí ya están los resultados de la lotería. Listo. Ahí lo pueden ir a mirar, lo pueden descargar. Hola, buenas.
1: Muy buenos días,
0: Bamba. Buenos días, hermano.
1: ¿Cómo amanece, Bamba?
0: Bien, papito. Estoy
1: de aquí de las Islas Canarias con el viejo Gilmar. Un saludo muy especial a toda mi gente en Quimbaya. Parce, que siempre los escucha.
0: Qué belleza, amigo.
1: Un saludito para la familia Mayor Dordóñez de parte de Alfonso, Mayor a Gloria también, a Gloria Rospin.
0: Hágale, pues.
1: Escucho Olímpica porque pone todo bien bueno.
0: Papito, un abrazo. Dios me lo bendiga enormemente, mío. ¿Quién es por acá? ¿Vamos a ver? Hola, buenos días.
2: Bamba, buenos días. Buenos días.
0: ¿Qué más, pues?
2: Reportando sintonía al barrio Granada, María.
0: María.
2: Escucho en sintonía con las bailables de siempre.
0: Tan bella, María.
2: Bambancito, me va a regalar una cancioncita, Las Tres Marías.
0: Listo, pues.
2: Escucho Olímpica. Que me pone de todo. Y bien bueno.
0: Hágale, pues.
2: Olímpica se metió.
0: Saludos para mi María, un abrazo. Dice por acá, mamá, me saludas a mis hijos y a mi esposo y mi padrazo que veníamos de Acocora a trabajar. Mil gracias. Valeria, Jason y Heraldo, un equipo de trabajo hoy domingo. Mil gracias. Qué belleza. Oye, ¿y en qué trabajan? Cuente pues a ver, ¿ah? Qué belleza, vea. Valeria, Jason y Heraldo, un abrazo, trabajando hoy fuertemente. Ah, no, una elegancia. Y en familia. Qué elegante, hombre. Buenas.
3: Buenos días.
0: Buenos días.
3: Olímpica se metió en Villarrodas.
0: Eso.
3: Vereda Tamboral se metió.
0: Se metió.
3: Quiero escuchar la zaporrita.
0: Un palé de una, hágale, ves. Son las 8 de la mañana con 17 minutos. Buenos días. Yo escucho Olímpica.
4: Es

0: Pero le digo una cosa, yo no es que sepa bailar, pero me sacan de Ave María. Estamos en Olímpica Estéreo.
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0: Bueno, las 8 de la mañana, 26 minutos en esta mañana con Olímpica. 08 de la mañana, 26 minutos. Bueno, ¿quién va por acá en esta mañana con los buenos días?
1: ¿Cómo se llama la canción que acaba de sonar? Yo escucho el lío.
0: ¿Cuál sería? No entendí nada, mamón. La canción sería Cumbia Ceretiana o Sintió la Danza de los Mirlos. ¿Quién sabe cuál de esas? Cuando me vino acá, me dejan sonar un pedacito, pues no más o menos saber cuál. Paño, mirar cuál, hombre. Era Cumbia Ceretiana o Sin Ti o La Danza de los Milos. Hola, buenas.
2: Buenos días para reportar sintonía de acá de Rolanillo. Bambancito.
0: Señora.
2: Cochovis, me hace el favor y me regala un disquito. La revancha del grupo Palo Santo, porfis.
0: Listo.
2: Y yo escucho Olímpica porque me pone todo y bien bueno.
0: Y bien bueno.
2: Bendiciones y muchos besitos.
0: Un besito para Rolanillo y el otro mes. Voy el otro mes para Roldanillo. Dos, creo que es. Hola, buenas.
3: Muy buenos días, Dios lo bendiga.
0: Mijo.
3: Te escucho Olímpica porque me pone todo bien bueno desde el barrio La Isabela.
0: Barrio La Isabela, territorio Olímpica, buenas.
2: Sí, mamacito, sí.
0: Sí, le saca le pedí, mija. ¿Cómo arregla ese amasadito, mija, que sale, está fallando? ¿Quién va por acá en esa mañana? Muestra, hola, buenos días. A ver.
4: Buenos días, Bambancito, reportando sintonía desde Quimbaya.
0: Listo.
4: Para ver si me hace favor y me pone la canción Noches de Fantasía.
0: ¡Úpale!
4: Escuchando Olímpica porque me pone de todo y bien bueno.
0: Esperen que por acá me pidieron La Revancha, le ingreso por acá y Noches de Fantasía. Listo. En cualquier momentico les va a sonar listo, hágale, pues que les ingresa. Y en cualquier momentico de la mañana, al transcurso de si la mañana les va a sonar listo, hágale, pues. Son las 8 de la mañana, 28 minutos en esa mañana con Olímpica Estéreo. ¿De dónde más se reporta mi gente? ¿Dónde se metió Olímpica Estéreo? Córdoba, Quindío, la gente, las veredas, los corregimientos. Está sonando para traqueando Olímpica, eso es lo más de bueno.
5: Buenos días, para reportar sintonía desde Montevideo, Antioquia.
0: Eso.
5: Para pedir un tema, Mar de Emociones.
0: Listo.
5: Yo escucho Olímpica Estéreo porque me pone todo y es bueno.
0: Hágale, papito. 8:28 minutos, yo escucho Olímpica.
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0: Oiga, vean las zaporrizas. Son las 8 de la mañana con 38 minutos en esta mañana con Olímpica 0838 minutos. En la emisora del Premio Local Olímpica Stereo. Recuerden que la lotería ya está en nuestro Facebook. Yo escucho Olímpica Armenia. Pueden ingresar a nuestro Facebook. Yo escucho Olímpica Armenia. Listo. Bueno, ahí recuerden que hoy domingo los resultados de la lotería están en nuestro Facebook. Hay que hacer la boleta para el Facebook. Además, nos siguen en nuestras redes sociales. Siempre de la vuelta. Buenos días.
1: Aló. Bam, bam, buenos días.
0: Mijito.
1: Les reporto sintonía Bosques de Pinares, Hugo Humberto Silva y Villalba, el arriero.
0: Arrierito.
1: Bam, bam, le solicito.
0: Oiga, tiempo sin saber de usted, hermano.
1: Un servicio especial.
0: ¿Qué le pasó, hermano?
1: Recordarle a todos los quindianos.
0: Señor.
1: Pisar el pabellón nacional ahorita el 20 de julio.
0: Hablar y más decir.
1: Para recordar y no dejar perder el sentido patriota.
0: Eso mismo.
1: Recordar esas fechas que aquellos años se veían las calles bonitas.
0: Sí, señor.
1: Decoradas con la bandera. Y yo, escuchando Olímpica, porque me pone de todo y muy bueno. Chao, chao,
0: bambán. Chao, chao, Rierito. Gracias. Un abrazo, mijo. Ya tiempo de saber del arriero. Hombre, oh, María, qué belleza. Pues. ¿Ah? ¿Quién más se me reporta por acá? Saludos a toda mi familia Acosta Alzate de España, que se encuentran en Armenia, vea. Ay, María. Tú haces una mantica atendida, papito. Hola, buenos días.
2: Mamá, buenos días, papi. Acá entre nosotros. Estamos acá escuchando Olímpica desde un barco.
0: ¿Desde un barco? ¿Un barco? ¿Desde un barco? ¿Cómo así? ¿Van en medio del mar o qué? ¿Desde un barco? ¿O con barco? ¿Cómo es la vuelta? Oiga, saludito, vamos a saludar a la familia porque a esa hora se reportan con Olímpica. ¿Pero qué familias andan conectadas con Olímpica?
3: Mamá, buenos días.
0: Mijito, por Dios.
3: Espero que se encuentre bien.
0: A ver, hijito.
3: Quiero que me regale siquiera el número de Boyacá.
0: ¿Boyacá?
3: Siquiera el número de Boyacá.
0: Boyacá.
3: Por el WhatsApp, me hace el grande favor.
0: Boyacá.
3: Y yo escucho Olímpica porque me pone todo y bien bueno.
0: Boyacá 2243. Boyacá 2243 y Cauca 0232. Boyacá 2243 y Cauca 0232. Son los resultados de la lotería. Ya dentro de un momentico se los traigo nuevamente. Si lo necesitan a través de nuestro Facebook, yo escucho Olímpica Armenia. Ahí ya están los resultados de la lotería. 8:40 minutos.
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0: 8 de la mañana con 51 minutos en esa mañana con Olímpica 0851 minutos. Bueno, seguimos por acá en esa mañana con la emisora del primer lugar. Maestra, ¿quién más por acá? Hola, buenos días.
1: Hola, buenas tardes.
0: Mi vida, buenos días, ¿cómo estás? Mi cocho Choy hermoso, buenos días.
2: Hola, Bambam, buenos días.
0: Mi vida.
2: Reportando sintonía desde acá, de Antofagasta, Chile.
0: Chile, Chile.
2: Porque Olímpica se metió en Chile.
0: Chile, ¿qué oye esa?
2: Para que me regales una cancioncita, por favor.
0: ¿Cuál?
2: Ya no queda nada. Que tengas un bonito día. Bendiciones.
0: Besito,
2: Bambancito.
0: Picos, mamá. Se metió. Besito, mi vida, la gente en Chichile, Lele. Eso es una mantica atendida, mijo. Hola, buenos días.
3: Bambam, muy buenos días.
0: Parcero.
3: Un saludito para Olga Lucía de Doña Parra,
0: listo.
3: Montenegro. Que
0: listo.
3: La quiero mucho, es parte de John.
0: Ay, güey madre, parcero. Ay, voy. Ay, güey madre, voy. Ya voy. 8 de la mañana con 52 minutos en esa mañana con Olímpica. Cero, buenos días.
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0: señores, son las 9 de la mañana en punto en esta mañana con Olímpica Estéreo, que dice por acá, hola, buenos días.
1: ¿Se puede poner, por favor, la canción del indiecito?
0: El indiecito. Sí. Pero buenos días, hombre, buenos días. Que no se pierda la linda costumbre de saludar. Buenos días, buenas tardes, buenas noches. Hágame un favor, con permiso. ¿Sí o qué? ¿Cómo te bonito saludar, hombre? Por Dios bendito. Buenos días, ¿cómo están? Buenos días. Ah, eso no se puede estar perdiendo, ¿cierto? ¿Ah? Buenos días, pero con permiso. O sea, a mí me enseñaron de chiquito, por ejemplo, decirle al don o doña. Don señor, doña. Eso era respeto. Hola, buenas.
2: Buenos días, mi bambán.
0: Yo, mi hija.
2: ¿Cómo está?
0: ¿Bien o no?
2: ¿Qué más, mi bambis?
0: ¿Bien o no?
2: Bambis. Evo. De sintonía de Montenegro.
0: Montenegro.
2: Para que el disco me haga el favor. Las Tres Marías.
0: Las Tres Marías,
2: siempre
0: listo.
2: Me fascina ese disco, no sé por qué, pero me gusta.
0: ¿Quién sabe?
2: Bueno, un abracito, que tenga un bendecido día, mi bambán.
0: Besito, mi amor, por acá ya la ingreso entonces al sistema. En cualquier momentico te suena la canción. También me la pidieron ahorita doña María del Granada. ¿Qué dice por acá? Hola, buenos días.
3: Bambán, buenos días.
0: Buenos días.
3: Pues dale un saludo muy especial a Laura Camila allá en Panaca, que la quiero mucho, que sí, con moral que todo va a salir adelante y que muy agradecido.

0: 31 80 96 1. Buenos días. Aló, good morning, how are you?
1: Buenos días.
0: Buenos días.
1: Tiene la gentileza, por favor, esto de sí regalarme los resultados de la lotería.
0: Claro, mi amor.
1: Que Dios los bendiga.
0: Besito,
1: y que tengas un feliz, feliz día.
0: Recuerden que las loterías hoy la encuentran en nuestro Facebook. Yo escucho Olímpica Armenia para que nos sigan. Listo, acá le veis. 9 de la mañana, 2 minutos. Yo escucho Olímpica.
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0: Bueno, señores, 9 de la mañana, 12 minutos. Saludos para mi gran amigo Rafa. Un abrazo del duro de la leche y el queso, mijo. ¿Cómo, oiga, Rafa, ¿cómo se llama el pelado? Ah, el gordito, me olvidó el nombre de él. Esta memoria mía. Para el gordito ahí también. Ah, Rafa y mijo. Ya. Rafa, para papá. El duro que vende la leche, el que vende el queso también, mijo. Ah. Bamancito, para saludar a mi hijo Dominic Acosta. Un abracito, le fascina la berraquera de Octavio Mesa. Un abrazo desde Asturias, España. Dios me los bendiga enormemente, escuchando Olímpica Estéreo. Un abrazo bien grande. Que por acá, hola, buenos días. ¿Quién se reporta en esta mañana? Muestra a ver quién más. Buenos días, buenos días.
1: Bambana, muy buenos días. ¿Cómo amaneció? Bien, espero que muy bien. Bambana, a ver si me fui a hacer el favor de pasarme un saludito a mi nieta hermosa, Sofía, Ana Sofía Silva, que está cumpliendo hoy 9 añitos.
0: Qué belleza.
1: Porfa, muchas gracias.
0: Recuerde que los saluditos de cumpleaños me los dejan por escrito, por favor, para Anita. Un abrazo. Hola, buenos días.
2: Hola, mi mamá, buenos días.
0: Mi vida preciosa.
2: Para reportar sintonía desde el barrio Itamara. Acá preparándome para celebrar el cumpleaños a mi linda madre más tarde.
0: ¡Ay, sí!
2: Y qué rico. Siempre alegre.
0: Siempre alegre, listo. Ay, ¿cuántos años va a cumplir la mamita? Qué belleza, me por Dios bendito. Hola, buenos días.
3: Buenos días, mi bambá.
0: Mi vida preciosa.
3: ¿Cómo amaneciste?
0: No, al peluche.
3: Mi rey, para pedirle un disquito.
0: ¿Cuál?
3: Por una cerveza de néctar.
0: Listo,
3: gracias.
0: Un besito, mi amor. Esto es una mantica tendida, por Dios bendito, muchachones. Otra, que olímpica, cero de norte a sur, de oriente a sur. Oigan, ¿no he saludado, sabe a quién? A las morrudas y los morrudos. Un abrazo a mi gente por allá en el morro.
4: Mechito, buenos días, ¿cómo amaneció? Mechita reportando sintonía desde Carolina.
0: Vía Perú.
4: Porfa, cumbia sandina, yo escucho limpia porque me pone todo bien bueno.
0: Para Mechitas, un abracito para Mechitas, Dios me la bendiga en la mañana, ¿listo? Un abrazo bien grande, Dios me la bendiga enormemente. ¿Quién más se reporta por acá? Hola, buenos días, en esta mañana con Olímpica Cero, buenos días.
5: Buenos días, bambancito.
0: Cuente pues, Carepalo.
5: Yo escucho Olímpica porque me pone todo bien bueno. Bueno, desde eso aquí, mismo. Palmas de Cera, de la ciudad de Quimbaya.
0: Eso.
5: Un cordial saludo, bendiciones.
0: Papito, un abrazo, 9:14 minutos.
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1: Taralaralala. 9 de la mañana, 25 minutos. En esa mañana con Olímpica, 0925 minutos. Bueno, señores, ya 9.25 minutos en esta mañana con la emisora del primer lugar. Y por acá, buenos días, mamacito. Feliz y bendecido domingo. Saludos para ti y para Ron César. Saludos desde Argentina, mi Natalia. Saludos para mi Nati en Argentina, para el esposo, para sus hijos. También un abrazo bien grande. Ahí escuchando Olímpica Stereo. Bueno, ¿qué más dice por acá? Tal de WhatsApp, vamos a ver. Hola, buenos días.
2: Buenos días, papá.
1: Mi vida.
2: Me encantaría escuchar la canción Tabaco y Ron. Y yo estoy escuchando Olímpica porque me pone de todo bien bueno.
1: Claro.
2: Se metió
1: Olímpica Stereo.
3: Bam, buenos días, Señor los bendiga. Un papito. Saludito por acá desde Málaga, España, de Cristina y Alejandro para todos allá en Armenia. Estamos haciendo, escuchando Olímpica, que nos pone todo y bien bueno.
1: Hágale pues, mijito, un abrazo, parcerito. La gente en Málaga, España, Malagueta. Uy, yo hace años no voy a Málaga. Uy, no, hace re años ya. Buenas.
4: Bambam, buenos días, Bambam. De aquí el Parque Sucre, es la panadería. Para saludar a todos los panaderos, Bambam.
1: Eso.
4: Hasta que me haga el favor y me ponga un temita, Festival del Porro. Y yo escuchando Olímpica porque me pone todo y bien bueno. Buen día, buen día.
1: Papito, un abrazo. A sus Carlos Díaz, son una elegancia, ¿eh? María Oscarito Díaz, son una elegancia. Hágame el bendito favor. Un abrazo mío a todos los panaderos. Ahí escuchando Olímpica, cero, la emisora del primer lugar. ¿Qué más dicen por acá? Hola, buenos días.
5: Qué rico poder ver.
1: Qué rico poder, qué mamacita hermosa. ¿Cómo así? No entendí mi vida. Repítame el audio que se te cortó, porfa, ¿sí? Y de una, hágale, pues, hágale para traer ahí del WhatsApp, pues me dejas el mensajito y de 1, 2, 3, porfa, y hágale, pues, listo. Bueno, y por acá más mensajito hay, pero se me perdió haciendo pereza. No, que se me haría, nombre, por acá me dejaron un mensajito de mi gran amigo de John Caro, pero mira que no lo encuentro. Bueno, ve la Oscar por acá a ver qué dice. Listo. Son las 9 de la mañana, 27 minutos. Ya les voy a traer entonces los resultados de la lotería también. Recuerde que en las loterías, estando en nuestro Facebook, yo escucho Olímpica Armenia, 9.27 minutos.
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0: dándole. Oiga, señores, 9 de la mañana, 40 minutos. Vamos alistando para el Golímpica de las Estrellas. El Golímpica de las Estrellas que llega a la ciudad de Armenia. El evento más grande de Olímpica Stereo llega a Armenia. ¿Qué es el Golímpica de las Estrellas? 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Partido de fútbol que se va a jugar en una cancha. Esta vez en el estadio Colisol Sur. Colisol Sur, ¿listo? Bueno. 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Dos, en los barrios. Tres, en las redes sociales. Y cuatro, haciendo parte de los contactos de WhatsApp. Mamacito, ¿cómo que haciendo parte de los contactos de WhatsApp? Va a colocar ahí en el WhatsApp Olímpica, soy oyente Olímpica. Soy oyente Olímpica. Aplica para los nuevos y viejos oyentes. Listo, si usted es viejo o nuevo oyente, ponga soy oyente Olímpica y se va a registrar como nuevo oyente y va a entrar a participar por boleta, ¿sí o qué? Ahora, usted no hace, ya hace parte de los oyentes y todo, entonces va a colocar partido, la palabra partido, y se van a registrar para las boletas de este partido de la CCA. ¿Listo? Así que ponga la palabra partido y se registra. Ponga la palabra partido. Partido, partido, partido. Nuevos y viejos oyentes colocando la palabra partido. Y llenen los datos, lo que le pide al sistema. Lean bien lo que pregunta el sistema. Respondan y de una van a quedar entonces matriculados para las boletas de El Golímpica de las Estrellas. Un evento totalmente gratis. ¿Qué les digo yo del evento? Va a ser a partir de la 1 de la tarde. Ojo con esto. Pueden ingresar a partir de los 12 años. Niños a partir de los 12 años en adelante, 12, 13, 14. Bamba, mi hijo tiene 10, no puede ingresar. Tiene 11, no puede ingresar. Listo. Tiene 8, no puede ingresar. Listo. A partir de los 12 años en adelante pueden ingresar al Golímpica de las Estrellas. No pueden ir mujeres en embarazo. No pueden llevar correas. Ojo con esto. No pueden llevar comida. No deja ingresar comida. No deja ingresar absolutamente nada. Ni agüita, ni nada. Listo. Ni tarros, ni nada. Se van a ingresar ese día al evento. ¿Qué más les digo yo a ustedes? ¿Ah? No, ni correa, ni obviamente pues, ni elementos cortopunzantes, nada, ¿sabes? Obviamente vamos a tener un cosa de seguridad muy estricto, donde el niño se debe identificar que tiene 12 años, listo, entonces deben de llevar entonces, ¿qué? La tarjeta de identidad del niño para mostrar. Bam, bam, yo es que yo llegué acá y tengo las boletas, si tiene las boletas, pero no cumple con los requisitos, no pueden ingresar, listo. Es la orden que hay. Vamos a ser muy estrictos en ese sentido, porque mucha gente va ahí, digamos, a braviar. No es que ya llegué, entonces me tocan. Hay condiciones que hay que aceptar. Y cuando usted quiere participar en esos tipos de eventos, usted acepta las condiciones. ¿Cuáles son las condiciones? Mayores de 12 años, ¿cierto? No en embarazo. Ahora que usted tenga 3 o 4 horas de embarazo, ya uno dice listo. No se le nota. Sí, ok. Pero pueden ingresar. En embarazo no pueden ingresar. No pueden ingresar comida. No pueden ingresar tarros, ni tarros, ningún estilo. Ni comida, ¿vale? Para que lo tengan presente y lleguen tempranito, porque hace un evento que va a arrancar a la 1 de la tarde con la emisora del primer lugar. Bueno, se van a abrir las puertas a la 1 de la tarde mientras nos vamos acomodando para el Golímpica. Las boletas no se van a vender, las boletas son totalmente gratis y se las gana escuchando Olímpica Cero, la emisora del primer lugar. Artistas confirmados por ahora, que nos falta mucho más para contarles. Va a estar Luis Alfonso, va a estar El Charrito Negro, va a estar Jonales Castaño, va a estar Los Hermanos Medina, va a estar Luisito Muñoz, Osmar Pérez, Chico Jaramillo, Arce, Johnny Rivera, Cumbia Calle, Jorgito Mabuena, André Franco en la Agropecuario, Cristian Pérez y muchos más artistas que estarán en el Golímpica de las Estrellas. Sí, señores, ¿cuándo va a ser eso? 29 de julio. Ay, ay, ay, va a ser bueno ese Golímpica de las Estrellas con la emisora del primer lugar. Ahí se fue la invitación.
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0: Allá nos vemos. Si el sistema no les contesta es porque ya están registrados. El sistema les contesta a ustedes cuando ya hacen parte de los contratos de WhatsApp, cuando ya están registrados, listo, para que lo tengan en cuenta. Son las 9:45, yo escucho Olímpica.
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0: Bueno, señores, a las 12 estaremos en Vallenato de Oro. A las 2 de la tarde llegará Julián Aguirre el Juli. A las 5 estaremos en Las Popularísimas. Y mañana estaremos en la Guayarola de Olímpica Estéreo. ¿Qué dicen por acá a través del WhatsApp Olímpica? Muestre a ver. A través del WhatsApp, muestre a ver qué dicen por acá. Oiga, qué cocao gente se reportó para el partido de las estrellas. ¡Qué belleza! Eso sí, síganse registrando, muchachones. ¿Qué por acá? Buenos días.
1: Hola, Bambán, muy buenos días. Aquí sintonizada con las bailables de siempre. Y yo escucho Olímpica porque me pone todo bien bueno.
0: Un abracito, mi amor. Ahí, escuchando Olímpica Estéreo, buenos días.
2: Bambán, buenos días. ¿Bien o no?
0: Mijo.
2: Bambán, un saludito ahí para mi mamá, Carmen Damaris, en los Quindos, que la amo mucho. Yo escucho Olímpica porque me pone todo bien bueno. Dios lo bendiga.
0: Papito, un abrazo bien grande. ¿Quién va por acá? Hola, buenos días.
3: Hola, buenos días, Juli. Hola, Mamancito.
0: ¡Háblamelo, mami!
3: Buenos días, ¿de cómo amaneció?
0: ¡Ah, bien, mami!
3: Bendecido día. Un abrazo rompecostillas.
0: Gracias, mi amor.
3: Esa música, para felicitarlo por esa música tan buena que tiene hoy y todos los días. Para pedirle un disquito, me hace el favor.
0: ¿Cuál, princesa hermosa?
3: La casa de Fernando.
0: Listo, pues, ya.
3: Ay,
0: lo digo.
3: Dios mío, muchas gracias por la atención prestada. Para saludar a Amparo para saludar a Amparo y Dita acá en Vallejuelo.
0: Listo, pues, Cochoy, hágale, pues. De una de bolón, bing bong. Son las 10 de la mañana con 2 minutos. La gente en Vallejuela, eso es una mantica tendida, papi.
4: Olímpica, reportando sintonía desde Nicopan.
0: Eso.
4: Con todos los trabajadores escuchando Olímpica. Un saludo muy especial para Adriana, Edimar, Luisa, Paola, Don Héctor, para todos los trabajadores de acá de Nicopan.
0: Hágale, papito, un abrazo. Hola, buenos días.

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0: Bueno, el hijo de tuta de María. Son las 10 de la mañana con 12 minutos. En esta mañana con Olímpica 010, 12 minutos. Voy por acá atrás del WhatsApp Olímpica. No, mamacita, déjemelo por escrito, mi amor, por favor. Mañana es festivo, sí, mañana es festivo todo el día de mediante. La buenas.
1: Olímpica. Habla con Rosa desde acá de España.
0: Joder, tía.
1: Para que me coloque en un disco por quien dobla las campanas para Listo. Saludar en Colombia a toda mi familia. Yo escucho Olímpica porque es muy buena.
0: Tan
1: y me
0: bella,
1: pone
0: mi amor.
1: De todo.
0: Mamacita, la canción se la queda viendo hoy. La pongo después de las 2 de la tarde. Listo. Y mañana también en la Guayarola y Olímpica Cero Clarinetes.
2: Hola,
0: mi Vicky, hermosa, ¿cómo está?
2: Maxito, buenos días.
0: Cuente, pues.
2: Estaba un poco perdidita, pero yo siempre echo al cubo.
0: Haga si verá, mija.
2: Bambancito, mantica tendida la que tiene usted en España. Usted sí, tiene sí. que venir por acá a ver todo lo que usted tiene de audiencia. Qué por aquí belleza. En España. Le hablo desde aquí, desde Palma de Mallorca. Un abracito. Saludos de Tommy, su alemán.
0: A mi gran amigo. Saludos para mi gran amigo Tommy. Un abrazo bien grande a mi gran amigo Tommy. Un abrazo también en Europa. A mi Vicky, a mi Victoria. Un abrazo a toda la familia. Extrañamos por esos lados. Vamos a ver qué vamos a hacer, ¿sí o qué? Extrañamos por esos lados, ¿ah? Vamos para Europa mediante en vacaciones por mejor dicho, despelucarnos. Son las 10 de la mañana, 14 minutos. Hola, buenos días.
3: Mamá, no se le olvide.
0: Señora.
3: Un saludo.
0: Salud.
3: Para mi nieta, para mi hijo, para mi sobrinita, están de cumpleaños el
0: Listo.
3: Día de hoy.
0: Listo, mi amor. Recuerde que los saluditos de cumpleaños me los dejan por escrito, por favor. Listo, los saluditos de cumpleaños van por escrito y sobre las 11:30 de la mañana estaremos saludando a todos los que están de cumpleaños. 10 de la mañana, 14 minutos. Buenos días.

0: Ya. Y bueno, señores, son las 10 de la mañana con 27 minutos. Estamos en eso que se llama las bailables de siempre. Y dice por acá, vamos a ver. Por acá, hola, buenos días.
1: Bambán, muy buenos días. Bambán, me ofrezco como panadero pastelero. Bambán, por favor, pásame el clasificadito, pues ahí viajan, hermano. En la buena. Bambán, muy buenos días y muchas gracias. Que tenga excelente día. Y yo escucho Olímpica porque me pone de todo y muy bueno.
0: Hágale, mijo.
1: Informes al teléfono 321-253-9689. Muchas gracias, papá, que tenga excelente día.
0: Papito, un abrazo, me lo bendiga, hola, buenos días. ¿Quién se reporta en esta mañana? ¿Aló? Aló, buenos días. Good morning, how are you? ¿Quién habla por esta mañana? Buenos días.
2: A ver. Olímpica, buenos días.
0: Buenos días.
2: Un saludo aquí desde Valparaíso, Chile. Unos amigos acá de Colombia que me están ayudando a hacer un trabajito ahí. Saludo a Jaimito. Y yo escucho Olímpica porque me pone todo y bien bueno.
0: Hágale pues, mijito. Hola, buenos días.
3: Muy buenos días, Olímpica.
0: Papito.
3: Olímpica, la que se metió en el clima y en todo el mundo.
0: Eso.
3: Saludo especial para el gatico, para Bambán, para todos los que laboran allá en la emisora.
0: Gracias, mijito.
3: Un saludo especial de aquí en Tolima. Y bendiciones para que todos los días sigan adelante, porque se lo merecen.
0: Listo, papito. A la gente en el Tolima, un abrazo bien grande. Qué belleza. Van dejando los saluditos de cumpleaños por escrito, que ahorita tenemos a saludarlos a todos. Listo, ahí por escrito me dan saluditos de cumpleaños para saludarlos a todos. Hágale, pues, mamá, sí, saludo cordial. Antonio, ahí escuchando Olímpica Cero también, buenos días.
4: Hola, Bamba, buenos días. ¿Me puedes complacer con el disco Paloma Mía?
0: Listo, pues.
4: ¿Y yo qué estoy haciendo escuchando Olímpica? Porque me pone todo y bien bueno.
0: Saludito para la gente en el exterior, a todos los colombianos. Haciendo patria para los llores en cualquier lugar del mundo, ¿sí o qué? Para cualquier rinconcito del mundo siempre hay un colombiano. 10:29.
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0: 10 de la mañana, ya 40 minutos en esa mañana con Olímpica Estéreo, 10:40 minutos. Bueno, ¿qué dicen por acá en el WhatsApp Olímpica? Esa mantica tendida, amigo, activado el combo madrugador.
1: Olímpica, buenos días, desde Sofía Cárdenas, un saludo muy especial a la familia Moreno Torrijos, Pertú Moreno y Ortega Moreno, en especial para mi señora madre Marta Ligia Torrijos.
0: Listo, un abrazo.
1: ¡Qué música tan buena!
0: ¡Epa!
1: Nosotros escuchamos Olímpica porque nos pone todo y bien bueno.
0: ¡Qué belleza! Ahí tirando paso, haciendo aseo, ¿sí o qué? María, qué cuca programa, ¿sí o qué, María? Pura música balneario, puro chucu venteado, ¿sí o qué? ¿Ah? Una elegancia. Saludos desde Córdoba, España. Un saludo para la familia Aragón Reyes. Que los quiero y los extraño. Dicen por acá en el WhatsApp Olímpica Estéreo. Mamacito, quiero participar en el Olímpica de las Estrellas. Listo. Colocando la palabra partido, se pueden registrar. Y esperar la llamada de Olímpica Estéreo para la entrega de boletería con Olímpica Estéreo. Son las 10 de la mañana, 41 minutos. ¿Qué me dicen por acá en esta mañana con los buenos días? ¿Quién se reporta? Ay, es que qué cocao gente ya revisando para el partido. Eso hasta allá en Mastalas. Graderías.
2: Bambam, buenos días. ¿Bien o no? Bambam,
0: bien, mijo.
2: Para mi mamá, Carmen Damaris, en los Quindos, que la amo mucho.
0: Hágale, mijo.
2: Escucho Olímpica porque me pone todo bien bueno.
0: Hágale, papi. A la gente en la Teba y de la gente. Oigan, del norte del valle, la gente en Caicedonia. Saludos para Mafecita en Caicedonia, la mamita también, un abrazo a en Caicedonia, Yor. Ya casi se le acaban las vacaciones de la Mafe, añañay. Tengo que ir a Caicedonia a echar chisme con Mafecita y con la mamá. Parce, si siento no a echar chisme con ella, muchachos. Mejor dicho, a echar chisme, ventiado mío, a rajar de todo el mundo más bueno. Y con Tintico, esto se raja de todo mundo para nadie, se le sostiene nada. Buena.
3: Pasivo aquí.
0: Aló.
3: Reportando sintonía de Sevilla Valle, mijo. Una matica tendida, mijo.
0: Eso,
3: pero
0: mijo.
3: No, las mujeres delante es como que casaron fue con el trapeador, mijo, porque nada, no, dormir. Lo único bueno es que ponen Olímpica Estéreo. Desde Sevilla Valle, mijo. Y yo escucho Olímpica porque me pone todo bien bueno.
0: Sevilla Valle, qué belleza. Son las 10:42, yo escucho Olímpica, buenos días.
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0: Bueno, las 10 de la mañana, 46 minutos en esa mañana con Olímpica, 010, 46 minutos. Oiga, tengo una duda, ¿será que pongo esta canción? ¿Ustedes se acuerdan de Daiquiri, Daiquiri esa? ¿Mm? ¿Será que la pongo? ¿Qué dicen ustedes? ¿Daiquiri? Vieja guardia, ¿no? Vieja guardia, Daiquiri, sí, ok. ¿Sí? ¿A qué pongo Daiquiri? ¿Morir de amor? ¿Ah? ¿Qué dicen ustedes?
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0: Dejamos Daiquiri, le trae recuerdo de Daiquiri, vieja guardia, sí, ok. ¿Ah? La zona, sí, más, zónela, no la zone, carepalo, zónela, carepalo, no la zone.
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0: Vente, pelajamos o no, ¿ah? Le trae recuerdos de la canción, me imagino que a más de uno y más de uno, ¿no? Daiquiri, por la musiquita así, para bailar apretadito así. Pon despecho bien bravo.
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0: ¿sí o qué? ¿Qué dice, pelajamos o no la dejamos? Ahí atrás del WhatsApp, mamá, zónela, zónela. No, machita, no la soñe, mano. ¿Ah? Ahí los espero pues en el WhatsApp con su nota de voz. ¿Listo? Si la sonamos o no la sonamos, hágale, pues son las 10:47 minutos. Bien, por acá, hola, buenos días.
2: Bambancito, déjela que suene, Olímpica. Se metió.
0: Buena.
3: Claro, Bambán, déjela, suénela, porque esa es buenísima. Esa me traslada a cuando yo era un peladito de esos con los pantalones de campana. Uy, madre, vea. Sí, zónela, Bambán, zónela. Yo escucho Olímpica porque me pone de todo y bien bueno.
0: Oiga, sácase, trae recuerdos, buenas.
4: Pero papi, yo, Bambán mío, es la de nosotros, sí, mío, sí. Ya los muchachos, papi. Eso ya no se escucha casi, papi, pero póngala para desempolvarla.
0: Ay, María. Desempolvémosla, ¿sí o qué?
2: Zónela.
0: ¿Qué recuerdos le trae esa canción?
5: Buenos días, papancito. Déjela que zone, sí. Déjela que zone, Bambán. Eso. Desde Sevilla Valle.
0: Desde Sevilla Valle, ya que le pesa. Desempolvando música, amigo.
2: Bambán, zónela.
0: Eso le recuerda que a quién le recuerda, le trae recuerdos, no sé, o qué, ¿ah? ¿Eh? De quien se acuerdan, o qué, mamacito, me encanta. Yo escucho Olímpica Cero porque me pone, estoy bien bueno. Bamancito, zónela. Los quiero escuchar en nota de voz, hágale. Bamancito, que zone. Pero necesito que le suban todo el volumen a su equipo de sonido. Cuando suene la canción, sí o qué, ¿ah? Que la canten a todo pulmón. Vea, si no nos puede meter sin dañar, pero si él se pone a cantar así a todo sentimiento. Ah, uno siempre se acuerda de un amorcito por allá. De ese arrocito en bajo quieto, ese amorcito que lo marcó a uno.
6: Sí,
0: mamacito,
6: es la que
0: sone. De la que sone. Igual no se enoje, en tiempo pasado es pasado, ¿sí o qué? ¿Ah?
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0: Mamacito, sí, sonela, listo, vamos a sonarla, pues. Aquí vamos a recordar, vamos a empolvar esa canción. Aquí está Daiquiri, se llama Morir de Amor. Añe, añe, ay.
2: Hola, zónela, Bambancito, zónela. Se metió. Me recuerda cuando papá llegaba madrugado a la casa. Zónela, Olímpica Estéreo, porque me pone todo y bien bueno de aquí en Vallejuelo.

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0: Bueno, las 11 de la mañana ya con 2 minutos en esa mañana con dos olímpicas. Sobre las 12 vamos a salir en algo que se llama Vallenatos de Oro. Para que no se lo pierda con la emisora de Primer Hogar. 11 y 30 de la mañana estaremos hablando de los de cumpleaños. Buenas.
1: Buenos días, Bambán.
0: Hola.
1: Un saludo para Marta Gloria Galvis Jiménez en La Tebaida desde Vereda Los Cantores en Montenegro.
0: Listo, pues. Eso, ojo, me encanta cuando manden saluditos. Saludando a todos los, a toda la gente que anda conectada con Olímpica Cero. Así que, qué belleza. ¿Quién más por acá? ¿Cómo está? Hola, buenos días. Buenas.
2: Hola, buenos días, señores de Olímpica. Bambacito, para que coloque, pues, ahí, colega, ahí, porque ahorita me dicen Bambán. Para que coloque milonga para una niña, para recordar. Milonga para una niña.

0: olímpica de la Tebaida.
1: Oiga, tremendo tema. ¿Cierto? Ay, mamacita, perdón. Tremendo tema, ¿sí o qué, María? La música, ¿para qué? ¿Cuál es la música? O sea, así bailable que lo devuelve en el tiempo, que lo pone a recordar. Dígame, mamacito, mire, la canción que me pone a mí a recordar o que me trae buenos recuerdos es tales. De una, listo. Bam, bam, vea, la canción que me pone a mí a recordar es esta. Mamacito, la canción que me pone a mí que me trae recuerdos es esta. ¿Mm? Obviamente que sea bailable de siempre, listo. Ahí atrás de WhatsApp Olímpica, además, mire, ya que sea una bailable de siempre. Y si algo, pues le vamos colocando bien elegantona, ¿sí o qué? Ah, hay que aprovechar esta ahorita que nos queda. Esa canción que le trajo CR, con la que de pronto aprendió a bailar, con la que dice, uy, Bambán, esa canción suena. Y ahí me trae unos recuerdos ni los berracos.
2: Bambancito, muy buenos días, mi amigo querido. Un saludito muy especial a los constructores de Tierra de Luz en Quimbaya. Alias Maestrico, alias El Meme, alias Alejo y alias El Chamo. Yo escucho Olímpica porque me pone de todo y más bueno.
1: Ay, güey, mamá, ¿sí o qué, María? Por Dios bendito. Son las 11 de la mañana, 4 minutos en esa mañana con Olímpica Estéreo.
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0: Hola, buenas.
1: Recordando la música de la juventud, ya, los Juan. Pantalones anchos de Terlenca.
0: Sí, cierto.
1: Los zapatos de plataforma.
0: Eso.
1: Y las camisas de imitación, hombre. María, escuchando Lítica, porque me pone todo y muy bueno.
0: Besito, mi amor hermoso, divino.
2: Bamba, muy buenos días.
0: Señora.
2: Bamba, la canción que me hace bailar y recordar, mi pequeña Natalie, de Checo,
0: sí,
2: Acosta.
0: Oiga, sí.
2: Qué recuerdos tan hermosos, Bamba. Yo escucho Olímpica porque me pone todo y bien bueno.
0: Mi pequeña, sí, eso. Sí, ok. Nadalí, tiriti. Oiga, pura vieja, guardia esa música, buena.
3: Yuri, yo escucho Olímpica porque me pone todo y bien bueno.
0: Canción que la ponen a recordar, la buena.
4: Tito, buenos días. Reportando sintonía del corregimiento del Calvo. Las Tres Marías.
0: Las Tres Marías, señora.
4: En plena sintonía aquí en el Calvo.
0: Listo, pues.
4: Yo escuchando Olímpica porque me pone de todo y bien buena.
0: Un besito, mi amor. Hola, buenos días.
5: Hola, Bambancito, buenos días. ¿Cómo amanecieron?
0: ¿Bien o no?
5: Espero que haya amanecido bien. ¿Tú? ¿Cómo? A Mamacito habla Esperanza, del barrio Lindaraja. Mamacito, la canción que me recuerda bastante, bastante es Los 50 de Joselito. De eso no se olvida nunca jamás.
0: ¿Pero cuál es
5: y
0: la canción?
5: Yo escucho Olímpica porque me pone de todo y muy bueno. Y saludos para mis hermanos, Incapié Muñoz.
0: ¿Pero cuál es? Toda la música de Los 50 de Joselito, me imagino, ¿cierto? Toda la música de los... ¿eh? Sí. Oye, mis José, me gusta tu mujer. Yo creo que esa es toda la música de Los 50 de Joselito, ¿sí? Buenas.
6: Buenos días, Bamban. Para pedir un favor y para felicitar a María Andrea Durán.
0: Listo.
6: Que está cumpliendo años hoy, de parte de la familia, de la hermana, el cuñado.
0: Listo, Patricia, un abrazo bien grande. Recuerde que los saluditos de cumpleaños me los dejan por escrito. Ya animamos a saludarlos a todos. Listo, hola, buenos días.
7: Buenos días, Bamban. ¿Cómo amaneció?
0: ¿Qué?
7: La canción que me hace bailar a mí y todo, y me trae muy buenos recuerdos, es El Cuartetazo.
0: Estoy
7: escuchando Olímpica porque me pone de todo y bien bueno.
0: El
7: bendiciones.
0: Ole, sí, el cuartetazo. Sí, señora, también vea. Tiri, tiri, tiri, el cuartetazo de María. Hola, buena.
8: Olímpica, por favor. Bambán, necesito el disquito ese del carretero.
0: El carretero, listo.
8: ¿Ah? Es un disquito muy bueno, man.
0: Listo, pues. ¿Quién va por acá? ¿Cómo está? La colegiala también. Hola, buena.
9: Bambancito, la canción que me recuerda mucho a mi juventud, Alba Yuli.
0: Alba Yuli, listo, pues. 11:14 minutos, ya escucho Olímpica.
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0: Bueno, las 11 de la mañana, 23 minutos, 11 de la mañana con 23 minutos en esa mañana con Olímpica Estéreo. Bueno, que vaya por acá. Alba Yuli, hola, buenas.
1: Mamancito, buenos días. Mijito. Yo escuchando Olímpica porque me pone de todo. La mejor, La Ingrata de Jorge Grajales.
0: Oiga, sí señor, La Ingrata, buena canción, sí señor. Ah, buenas.
2: Bambancito, muy buenos días.
0: Mi vida preciosa.
2: ¿Cómo amaneció?
0: Todo super
2: Espero
0: bien.
2: Que haya amanecido muy bien. Bambancito, la canción que más me recuerda a mi juventud.
0: Sí, sí.
2: Es del Cuarteto Imperial. No sé si titula La Cinta Verde, algo así.
0: La cinta.
2: Pero del original, del Cuarteto Imperial.
0: Sí.
2: Yo escucho Olímpica por volver de todo y bien bueno.
0: Listo, pues, mamacita hermosa. ¿Quién más dice por acá? Un besito, la buena.
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0: Listo. ¿Quién por acá más está de WhatsApp Olímpica? ¿Quién más por acá? Esta vez se reportan esta mañana con la emisora del primer lugar. Buenas.
4: Bam, bam, bam, bam, bam. Buenos días desde Nueva York, con una temperatura alta y la mantica extendida, escuchando Olímpica porque os pone todo muy bueno. Mamá, una que me trae a mi recuerdo y que no dejaba pareja de pie. La arañita de Martica.
0: La arañita, sí. Mira que te agarra, con que te pica la arañita de Martica. Sí, buenas.
5: Parcerito, buenos días.
0: Parcerito.
5: Dios lo bendiga.
0: Mijito.
5: De acá desde Lima, Perú, hermano.
0: Viva Lima.
5: La canción más elegante, más chimba, hermano.
0: Olé.
5: Y la para dos.
0: Uy, sí.
5: 20 años acá en el Perú, hermano. Y ahí ideal de chegarle para pasar. Escuchando Olímpica porque me pone de todo y bien bueno, parcerito. Dios lo bendiga.
0: Hágale, pues, mi hijo. Par de canciones. Un
5: saludo muy especial para mi madre hermosa de la fachada.
0: Hágale. Par de canciones, sigo con la sección de cumpleaños. Hágale pues, 11:24 minutos.
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0: vamos a celebrar el que están de cumpleaños el día de hoy.
1: Cumpleaños feliz.
0: Te decíamos a ti. ¿Quién anda de cumpleaños hoy para saludar a través de Olímpica Stereo?
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0: A las 12 estaremos en Vallenatos de Oro. Salito para acá para Luz Aida Bernal. 15 añitos, un día especial aparte de los seres queridos que la quieren demasiado, aparte de toda la familia. Felicitaciones. Mamacito, felicíteme por mi cumpleaños. Pero no me dejó el nombre, ¿ah? Para María Teresa, que está de cumpleaños hoy en La Patria, de parte de la sobrina Carmen Ramírez. Un abrazo. Angie Daniela Vargas está de cumpleaños hoy en Quebrada Negra, barrio Villa Lucía, de parte de la abuela. También Julián Vargas Rojas, de parte de su querida madre, Flor Alba Rojas. También está de cumpleaños en Pereira, de parte de su tía Diosa. Y para todos ellos, felicitaciones. Para mi hija Gabriela y Tiago, 14 añitos, que la aman demasiado, felicitaciones. Andrés Mauricio Ocampo también está de cumpleaños, Dios lo bendiga enormemente. Matías Aldana Grajales, 13 añitos, en Puerto Espejo, también está de cumpleaños, felicitaciones. Para Anthony, hoy está de cumpleaños, 10 añitos, en La Tebaida, Quindío. Para Anthony, un abrazo bien grande, ahí escuchando Olímpica Stereo. Y Emma, por acá está de cumpleaños. Felicitaciones para todos los que están de cumpleaños. Un abrazo bien grande. Dios me los bendiga enormemente. Que cumplan muchos años más. Delson Hernández, de parte de su esposa también. Nidia Marina en Ciudad Alegría, de parte de Chiqui. Para Giovanni Telles en Circasia, Vereda Barcelona Alta, de parte de la familia que lo quieren mucho, vea. Y para todos los que están de cumpleaños, un abrazo bien grande. Dios me los bendiga enormemente. Que cumplan muchos años más. Flores para ti. Escuchando Olímpica Stereo, digo que pasen un día sabrosito, fin de semana y todo. Para el hijo Eider Steven, está de cumpleaños, un abrazo. Dios los bendiga. Para el ingeniero Yuri Javier Arana Montoya, de parte de la familia Sánchez Gallego en el barrio La Unión. Hoy en Montenegro, Amanda Castrillón, de parte de Alejandra, un abrazo bien grande. Ahí escuchando Olímpica Cero. Para todos, felicitaciones. Dios me los bendiga enormemente. Que cumplan muchos años más en compañía de Olímpica Stereo.
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0: Que la pase muy bien. Gloria Estela Ospina también está de cumpleaños. Cumpleaños feliz. Para todos, felicitaciones. Dios me los bendiga enormemente. Escuchando Olímpica Stereo. 11:38 minutos, estamos en las bailables de siempre. Buenos días, a las 12, Vallenatos de Oro.
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Es un beso de amor y de miel. Señores, ya vengo a presentar Vaina Total Olímpica Stereo, la emisora del primer lugar. ¡Qué belleza, señores! Dice por acá, está Edwin Herrera de Medellín, los tíos de Quimbaya, bendiciones. No sé, pero si será de cumpleaños, ok. Un abrazo bien grande para ellos. Escuchando Olímpica Stereo, Lilianita Gadaví, también está de cumpleaños hoy en Montenegro, de parte de los hijos y la familia. Felicidad, ya vengo a presentar Vaina Total Olímpica Stereo.

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0: señora, mejor dicho, esa hermanita me la metió una montada, que porque mañana era festivo. Ya, bueno, señora, está bien. Mañana es festivo, lunes festivo, para que lo tengan en presente y lo tengan en cuenta. Listo, señor, mañana tendremos la guayarola muy tempranito con Olímpica Stereo. Mamá te dice, ¿qué tal? Buenas tardes, un abrazo para todos, disfrutando el sentimiento vallenato a través de Olímpica Stereo, así que a través del WhatsApp vengo a habilitar muchas veces el link para que se registren en las boletas para el partido de las estrellas el próximo 29 de julio. Así que vamos a hacer maratón de inscripción. Yo les voy a decir de qué manera. ¿Listo? Bamba, te acompañan este mediodía. Buenas tardes. Vamos a escuchar buen vallenatico sabrosito en este mediodía.
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0: El sentimiento vallenato con Olímpica Stereo. Artistas vallenatos que van a estar por ahora acompañándonos en el Olímpica de las Estrellas. Osmar Pérez, Jorgito Pabuena. Por ahora. Por ahora, porque tenemos más artistas que nos van a estar acompañando el próximo 29 de julio. 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Listo, para que tengan presente, pasen cómodos ese día a los ganadores entonces de boletas, porque muy pronto estaremos iniciando la entrega de boletería. 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Aquí estamos en ese mediodía con Olímpica Stereo, disfrutando el vallenato sabrosito. Mediodía domingo con Olímpica Stereo.
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0: Tremendo vallenato, mijo. O sea, vallenato sabrosito, rico, delicioso de Olímpica Stereo. ¿Sí o qué? Bueno, recuerda que a través del WhatsApp y a través de las redes sociales tenemos las loterías. Hoy, a través del Facebook, ahí está la lotería, yo escucho Olímpica Armenia. 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Y un llamado para los nuevos oyentes y viejos oyentes que no hacen parte del WhatsApp. ¿Quieren hacer parte de los contactos de WhatsApp? Sí. Quiero hacer parte de los contactos de WhatsApp. Va a colocar soy oyente olímpica. Va a colocar soy oyente olímpica. Soy oyente olímpica. Y bueno, van a estar entonces registrados. Se registran ustedes mismos para los contactos de WhatsApp. Y van a quedar entonces ahí ya registrados. Obviamente estaremos entregando muchas boletas a través de el WhatsApp. No, mire, hay una ventaja de ser ya hacer parte de los contactos de WhatsApp. Porque a muchos de ustedes que hacen parte de los contactos de WhatsApp y que se han registrado para la boleta, les va a llegar el mensajito diciendo: ¿eres ganador? ¡Breve la vuelta! 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Solamente es colocar la palabra partido en el WhatsApp Olímpica, la palabra partido. Y van a quedar registraditos. Listo, dale. Ya vengo con saluditos en ese mediodía con Olímpica Stereo a la gente que llega de visita al departamento de Quindío. Un abrazo bien grande.
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0: Oiga, mucha gente llega al departamento del Quindío, qué belleza, a pasear por estos lados. Los que no, jue madre, no hay plata. Colombia nos dejó pelados. Sí, ok. Oiga, ya se acabó el mundial, ya prácticamente. Ya arrancan los cuartos de final, ya están los cuatro clasificados. Y ya la próxima final es el fin de semana y listo. Adiós, mundial, hasta el 2030, muchachos. ¿Quién irá a quedar campeón? ¿Eh? ¿Quién creen que se va a quedar campeón? Francia, Inglaterra. O sea, Francia, Inglaterra, Argentina, me falta el otro. No recuerdo el otro. Francia, Inglaterra, Argentina. Y España, ¿sí o qué? Y España. Francia, Inglaterra, España y Argentina. Y un suramericano ahí metido entre esos grandes. Grandes equipos del mundo. Ay, jue madre. Esperemos a ver quién va a quedar campeón. Hombre, por Dios bendito. So, aquí estamos en este mediodía ya con Olímpica. A los amigos Olímpica Conductores, un abrazo. A todos los que van volviendo cabrillan, también un abrazo. A los que están camellando el día de hoy. Y ahí a compañía de Olímpica Cero, la emisora del primer lugar.
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Arrancamos otra hora más del Sentimiento Vallenato con Olímpica Stereo. Sí, señores, buenas tardes, buenas tardes, buenas tardes. A las 2 llegará Julián Aguirre, el Juli, para acompañarlos en esta tarde de domingo. ¡Hácelo! Mañana festivo, mañana festivo, mañana tendremos la Guayarola. Se viene la semana cortica y el próximo lunes también es festivo. Hágame usted el bendito favor. Hágame usted el bendito favor. No, una alegancia de Francia. Pero bueno, señores, aquí estamos disfrutando del sentimiento vallenato. 2 horas cargado en vallenatico. En ese mediodía con Olímpica Cero. Bam, bam, te acompañan esta tarde sabrosa. Deliciosa. Mañana seré muy tempranito con ustedes. También en la Guayarola de Olímpica Cero. Por ahora disfrutaremos del sentimiento vallenato. ¿Qué vallenato se quieren escuchar? ¿Desde dónde se reporta? Me encuentran a través de el WhatsApp de Olímpica Stereo.

Oiga, venga, un saludo para la gente en el morro. Oiga, no saludo a la gente en el morro. A la gente, a las morrudas y los morrudos. Un abrazo bien grande por allá en el... Sobre ese morro quiero vivir. A la gente en el morro, un abrazo bien grande. Ya conectados con Olímpica Stereo. A todos los morrudos y todas las morrudas. Eso es una mantica tendida, mijo. Norte a sur, de oriente a occidente, mijo. Eso traquea olímpica por todos lados. Yo quiero eso por donde usted camine, por donde usted es el vueltoncito. Sí se escucha Olímpica Estéreo de Mayor. ¿Cómo por otro? ¿Qué? ¿No la escuché nada? Me calenté. Oiga, no, mentiras. Olímpica Estéreo, no, mejor dicho, para que usted programe toda su música en el WhatsApp Olímpica, atrás de las redes sociales. En las redes sociales tenemos también los resultados de la lotería. Listo, pégase la bolita para el Facebook. Yo escucho Olímpica Armenia. Instagram, arroba Olímpica Armenia. TikTok, Olímpica Armenia 96.1. Y a mí me pueden seguir como Bam Bam Oficial, ¿no? Ahí los espero en mi Instagram y en mi TikTok, Bam Bam Oficial con B, U, R, I, M, listo. Bam Bam Oficial, hoy los espero a través de las redes sociales. También para que me programen alguna cancioncita, listo, hágale pues. Estamos en este mediodía en Vallenato.

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El sentimiento vallenato a través de Olímpica Stereo, una mantica tendida, muchachos. Mejor dicho, traqueando Olímpica Stereo, lo más desabrosito, mijo. Te queda en el taxi, en el carro particular, en el bus, la buseta, te queda en el trabajo, en los diferentes restaurantes. Ahí siempre conectados con la emisora del primer lugar Olímpica Stereo. ¿Sí o qué? Papi, eso es una mantica tendida, mijo. A todos los taxistas, un abrazo. A los amigos vigilantes, a los celadores, un abrazo. También los que hoy están descansando en casita, haciendo paseo, volteando la casa, sacando el diablo de la casa. Pero en compañía de Olímpica Stereo, así le rinde más el oficio, ¿sí o qué? Sacando el mugre, estregando todo, quitando telarañas, cambiando cortinas, cambiando tendidos. Y conectados con la emisora del primer lugar, escuchando buen vallenatico. A las 2 llegará Julián Aguirre Juli, que estará por estos lados también, acompañándolos en la tarde domingo.

0: Estamos en maratón de inscripciones para el partido de las estrellas en Olímpica, 29 de julio. Entonces, me va a colocar la palabra partido. Escríbame la palabra partido, escríbame partido en el WhatsApp Olímpica ya. Escríbame la palabra partido para que participe por sus boletas, por sus entradas para el próximo 29 de julio. Ya se va acercando la fecha, se va acercando el día 29 de julio, Coliseo del Sur, con Olímpica Cero en la emisora del primer lugar. Ahí nos veremos las carátulas. Próximo 29 de julio, totalmente gratis, pero con boleta. Recuerde que niños a partir de los 12 años pueden ingresar a este evento que será en el Coliseo del Sur, con Olímpica Cero en la emisora del primer lugar, ¿vale? Niños a partir de los 12 años, 12, 13, 14, ahí para adelante, dice. Ah, Marcelito, es que mi niño tiene 11, no puede ingresar. 10, no puede. 9, no puede, listo. De 12 años en adelante para que lo tengan presente, listo. Próximo 29 de julio, es un miércoles a partir de la 1 de la tarde. Invita a la emisora del primer lugar. Para todos un abrazo, muchachones. Nos escuchamos mañana en la Guayarola de Olímpica. Serio, feliz resto de tarde para todos. Cortes en juiciositos. Dios me los bendiga. Chao.
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1: La 1:58 p.m. en Olímpica Estéreo.
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0: Señoras y señores, ¿qué tal? ¿Cómo vamos? Buenas tardes, buenas tardes, buenas tardes, buenas tardes, buenas tardes, buenas tardes, buenas tardes, buenas tardes. Aquí está Julián Aguirre, el Juli. Acompañándolos en esta tarde del domingo, fin de semana. Hoy es 12 de julio. Hoy es 12 de julio. Fin de semana con puente incluido. Aquí los acompañamos con la buena programación de Olímpica, la emisora que te pone de todo y bien bueno. Saludo bien especial para usted que anda conectado desde muy tempranito, para usted que apenas se va conectando. Aquí los vamos a acompañar con la buena programación a través de la emisora que te pone de todo y bien bueno. Ya vengo con reportes de sintonía, ya vengo con invitación que tenemos para todos ustedes en esta tarde de domingo, fin de semana, con la emisora que te pone de todo y bien bueno. Así que atentos también, porque ya les vengo a dictar el WhatsApp de Olímpica para que sean súper pendientes y ustedes lo apunten, lo guarden y nos reporten sintonía a través de la emisora del primer lugar.
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0: el domingo, fin de semana. Yo escucho Olímpica porque me pone de todo y bien bueno. Atentos porque ya les vengo a dictar el WhatsApp de Olímpica. A través del WhatsApp ustedes se pueden registrar, pueden reportar sintonía, pero también ya vengo con la información de lo que tiene que ver con el Golímpica de las Estrellas, que cada día se va acercando, cada día va llegando el momento para disfrutar del Golímpica de las Estrellas. Así que atentos, porque ya les vengo a dictar el WhatsApp de Olímpica y los vengo a inscribir además para que empiecen a participar por boletas que estaremos entregando exclusivamente aquí en Olímpica Estéreo. Así que atentos, es domingo, fin de semana. Yo escucho Olímpica porque me pone de todo y bien bueno.
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0: Ahí está la buena programación del domingo. Andamos de fincho. Fin de semana con Olímpica, la emisora que te pone y todo. Y bien, bueno, para usted que va llegando al departamento del Quindío, usted que llegó, no sé, el viernes, usted que llegó ayer sábado y la está pasando bien sabrosito aquí en el departamento del Quindío. Seguramente más de uno es la primera vez que llega al departamento del Quindío. Así que saludo bien especial para usted que está llegando por primera vez a este hermoso, a estas hermosas tierras cafeteras, a este paisaje cultural cafetero. Usted que está tomando un tintico allí en Salento, los que están en Finlandia, en Circasia, los que están en Calarcá, los que están en Montenegro, Quimbaya. Un abrazo para la gente que está en Córdoba, los que están aquí en la ciudad de Armenia, los que están en Génova, para los que van llegando a los diferentes municipios del departamento del Quindío, La Tebaida. Un abrazo enorme para todos y cada uno de ustedes. Gracias por visitar el departamento del Quindío y gracias por escuchar Olímpica, la emisora del primer lugar.
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0: Estamos de domingo, fin de semana. Yo escucho Olímpica porque me pone de todo y bien bueno. La sabrosura, la gozadera de esa tarde del domingo. Atención, porque en la próxima hora, ya estamos terminando esta hora, pero en la próxima hora vengo a dictar el WhatsApp de Olímpica. Les vengo con toda la información de lo que tiene que ver con el Olímpica de las Estrellas. Vengo a inscribir a los oyentes para que estén pendientes, para que se inscriban y entren a participar por boletas, por entradas para el Olímpica de las Estrellas, que nos han preguntado demasiado, pero es con inscripción. ¿Cómo lo hacen? A través del WhatsApp. Así que atentos. Eso será en la próxima hora. Atentos, pues. Yo escucho Olímpica porque me pone de todo y bien bueno en ese fin de semana.
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0: Estamos de domingo, fin de semana, y aquí estamos iniciando otra hora más de buena programación a través de la emisora que te pone de todo y bien bueno, Olímpica 96.1 de la ciudad de Armenia. Mi nombre es Julián Aguirre, el Juli, quien nos sigue acompañando con toda la buena melocha, con toda la buena programación a través de la emisora del primer lugar. Es domingo, fin de semana. Yo les dije que en esta hora voy a estar inscribiendo a todos los oyentes a través de el WhatsApp, ¿cierto? Pero seguramente más de uno no tiene el WhatsApp de Olímpica, así que ya se lo vengo a dictar. Se lo estaré dictando lento, suavecito, para que estén súper pendientes. Así que atentos, atentos. Y a través del WhatsApp, pues, donde ustedes se pueden registrar para entrar a participar por lo que tiene que ver con entradas para el Golímpica de las Estrellas. Y además ya vengo con toda la información del Golímpica de las Estrellas. Así que atentos. Es la tarde del domingo, fin de semana. Yo escucho Olímpica porque me pone todo y bien bueno.
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Señoras y señores, llegó el momento. Agarre el celular a partir de este momento porque les voy a dictar el WhatsApp de Olímpica lo más lento. Lo más suavecito como te gusta. Así que atentos porque en ese momento les voy a dictar el WhatsApp de Olímpica.

0: apuntadito, vea. 321. 51. 82. 96-1, se lo repito, vea, 321-51-82-96-1 es el WhatsApp de Olímpica. Ahí lo espero, pues. Ya vengo con toda la información del Golímpica de las Estrellas para que estén súper pendientes. Así que atentos en ese domingo, fin de semana. Yo escucho Olímpica porque me pone de todo y bien bueno.
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0: señoras y señores, el momento de dar la información del Golímpica de las Estrellas.
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0: 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Como usted ya tiene el WhatsApp de Olímpica, como usted ya lo tiene... Ya lo apuntó el 321-5182-961. Voy a estar inscribiendo a esta hora, en este momento, a todo aquel que llegue a través de el WhatsApp. La pregunta es, ¿quién quiere entradas para el Golímpica de las Estrellas? Y usted me va a contestar, Juli, yo quiero entradas para el partido de las Estrellas. O Juli, yo quiero ir al partido de las Estrellas. ¿Quién quiere ir al partido de las Estrellas? Al Golímpica de las Estrellas. Recordemos que vamos a tener una gran gala de artistas jugando. Ojo pues, no es concierto. Van a estar es jugando un partido de fútbol. Allí se van a poner ellos la camiseta. Usted va a apoyar el equipo que más le guste, donde esté su artista favorito. Si usted es fanático de alguno de los artistas que van a asistir, pues usted va a apoyar obviamente su equipo, ¿cierto? Así que atentos. Ahí los estoy esperando en ese momento a través de el WhatsApp 321-5182-961. El compromiso de el Golímpica de las Estrellas será este 29 de julio, Coliseo de la ciudad de Coliseo del Sur en la ciudad de Armenia, 1:00 p.m. Así que empiezo a escribir a partir de ese momento para el Golímpica de las Estrellas.
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0: señores, es la tarde del domingo, fin de semana. Yo escucho Olímpica porque me pone de todo y bien bueno. En la próxima hora hay unos términos y condiciones para el Olímpica de las Estrellas. Ya les vengo con toda esa información. Eso será en la próxima hora, ¿ok? Ahí sigo registrando a todo aquel que llegue con el mensaje. Juli, yo quiero ir al partido de las estrellas. Juli, yo quiero ir al partido de las estrellas. Recuerde que es en mensaje de texto. Todo mensaje de texto que yo vea que diga Juli, yo quiero ir al partido de las estrellas, a ellos es que le voy a tomar los datos para que empiecen a participar por boletas, por entradas. Recordemos que es totalmente gratis la entrada al Olímpica de las Estrellas. Lo que va a pagar usted es la salida. No, mentira. Mentira, mentira. Es totalmente gratis la entrada, pero con boleta en mano, con boletería en mano. Así que escríbame ahí a través del WhatsApp, le tomo los datos para que empiece a participar por entradas para el Olímpica de las Estrellas, que es este 29 de julio, miércoles 29 de julio, 1:00 p.m, Coliseo del Sur en la ciudad de Armenia. Esa pues es la invitación en esta tarde del domingo, fin de semana. Yo escucho Olímpica porque me pone de todo y bien bueno.
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0: Sigo registrando a través del WhatsApp para el Olímpica Estéreo, para el Olímpica de las Estrellas. Ahí sigo registrando a través de el 321-51-82-96-1. Mi nombre es Julián Aguirre, el Juli, que nos sigue acompañando ya en esta hora de buena programación en el domingo fin de semana, con puente incluido. Yo escucho Olímpica porque me pone de todo y bien bueno.
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0: Gracias por escuchar Olímpico, la emisora con tapones de todo y bien bueno. La gente que viene del Valle del Cauca, los que están bajando la línea, subiendo la línea, para los que ya retoman nuevamente a sus lugares de trabajo, un saludo bien especial para los que se les aumenta, se les incrementa el trabajo. El caso de los restaurantes, por ejemplo, se les incrementa el trabajo, gracias a Dios, durante este fin de semana con puente incluido. Así que saludo bien especial para todo aquel que nos tiene ahí en sintonía total en este domingo fin de semana. Yo escucho Olímpica porque me pone de todo y bien bueno.
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0: Ahí está la buena programación en ese domingo sabrosito, domingo delicioso. Hoy es 12 de julio. Hoy es 12 de julio. Gracias por escuchar Olímpica, la emisora del primer lugar. En ese momento quiero invitarlos para que me sigan a través de mi Instagram. ¿Sí o qué? Ay, síganme por allá. Por allá los espero. Empiece a perseguirme. Allá lo espero, me encuentra como Julián Aguirre Locutor en Instagram, Julián Aguirre Locutor, así me encuentran para que desde ya vaya a su Instagram, me busca Julián Aguirre Locutor y me empieza a seguir, ¿sí o qué? Allá lo espero pues, es la tarde del domingo, fin de semana, yo escucho Olímpica porque me pone de todo y bien bueno.
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0: Señoras y señores, yo los acompaño hasta este momento. Gracias por estar en sintonía total en este domingo sabrosito, domingo delicioso del 12 de julio. Sigan ahí súper conectados de la buena programación. Yo escucho Olímpica porque me pone de todo y bien bueno. Recuerden seguirnos a través de las redes sociales. En Instagram nos encuentran como @OlímpicaArmenia. En Facebook nos encuentra como Yo Escucho Olímpica Armenia. En TikTok nos encuentra como Olímpica Armenia 96.1. Para que nos empiecen a seguir desde ya en todas las redes sociales, estén enterados de todo lo que pasa con Olímpica de la ciudad de Armenia, ¿ok? Esa pues es la invitación en ese domingo con Olímpica, la emisora del primer lugar. Un abrazo para todos ustedes, yo escucho Olímpica porque me pone de todo y bien bueno.
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1: Con mucho gusto, ya llegamos a las 4 de la tarde, 57 minutos. 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